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7: Y ahora, el pronóstico del tiempo en La Invasora.
8: Mínima esta noche en 70.

0: 30. Mañana domingo, soleado, máxima 96, mínima 70 también. El lunes comenzamos la semana con 99, máxima, mínima 74. Para La Invasora, con el pronóstico del tiempo, Juan Martín Ovalle, el padrino de La Invasora.
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0: Y ahora, el pronóstico del tiempo en La Invasora.
4: Comenzamos el fin de semana con condiciones de totalmente despejado para hoy. La máxima llega a 98, la mínima en 79. Mañana sábado, 99 la máxima, mínima 70. El día domingo, 95 máxima, mínima 71. Para La Invasora, con el pronóstico del tiempo, Juan Martín Ovalle, el padrino de La Invasora.
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1: Y ahora, el pronóstico del tiempo en La Invasora.
2: Comenzamos el fin de semana con condiciones de totalmente despejado para hoy. La máxima llega a 98, la mínima en 79. Mañana sábado, 99 la máxima, mínima 70. El día domingo, 95 máxima, mínima 71. Para La Invasora, con el pronóstico del tiempo, Juan Martín Ovalle, el padrino de La Invasora.
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0: 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Y ahora, el pronóstico del tiempo en La Invasora.
1: Comenzamos el fin de semana con condiciones de totalmente despejado para hoy. La máxima llega a 98, la mínima en 79. Mañana sábado, 99 la máxima, mínima 70. El día domingo, 95 máxima, mínima 71. Para La Invasora, con el pronóstico del tiempo, Juan Martín Ovalle, el padrino de La Invasora.
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0: 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Y ahora, el pronóstico del tiempo en La Invasora.
1: Comenzamos el fin de semana con condiciones de totalmente despejado para hoy. La máxima llega a 98, la mínima en 79. Mañana sábado, 99 la máxima, mínima 70. El día domingo, 95 máxima, mínima 71. Para La Invasora, con el pronóstico del tiempo, Juan Martino Valle, el padrino de La Invasora.
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1: Mi gente, por ahí andan las noticias que según quieren deportar a toda la raza trabajadora y les hicimos este corrido, compa Kevin.
2: Para que le pongan oídos, dice más o menos así, compadre.

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0: 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Y ahora, el pronóstico del tiempo en la Invasora.
1: Comenzamos el fin de semana con condiciones de totalmente despejado para hoy. La máxima llega a 98, la mínima en 79. Mañana sábado, 99 la máxima, mínima 70. El día domingo, 95 máxima, mínima 71. Para la Invasora, con el pronóstico del tiempo, Juan Martino Valle, el padrino de la Invasora.
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1: Comenzamos el fin de semana con condiciones de totalmente despejado para hoy. La máxima llega a 98, la mínima en 79. Mañana sábado, 99 la máxima, mínima 70. El día domingo, 95 máxima, mínima 71. Para La Invasora, con el pronóstico del tiempo, Juan Martino Valle, el padrino de La Invasora.
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0: 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Y ahora, el pronóstico del tiempo en La Invasora.
1: Comenzamos el fin de semana con condiciones de totalmente despejado para hoy. La máxima llega a 98, la mínima en 79. Mañana sábado, 99 la máxima, mínima 70. El día domingo, 95 máxima, mínima 71. Para La Invasora, con el pronóstico del tiempo, Juan Martino Valle, el padrino de La Invasora.
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0: El pronóstico del tiempo en La Invasora.
4: Comenzamos el fin de semana con condiciones de totalmente despejado para hoy. La máxima llega a 98, la mínima en 79. Mañana sábado, 99 la máxima, mínima 70. El día domingo, 95 máxima, mínima 71. Para La Invasora, con el pronóstico del tiempo, Juan Martino Valle, el padrino de La Invasora.
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2: Mucho, ¿tú crees que yo te voy a cambiar por alguien más?
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0: Y ahora, el pronóstico del tiempo en La Invasora.
5: Comenzamos el fin de semana con condiciones de totalmente despejado para hoy. La máxima llega a 98, la mínima en 79. Mañana sábado, 99 la máxima, mínima 70. El día domingo, 95 máxima, mínima 71. Para La Invasora, con el pronóstico del tiempo, Juan Martino Valle, el padrino de La Invasora.
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1: Bueno, pues con la última mujer que tuve es con Guadalupe.
2: Con Guadalupe, no, no es Guadalupe, señor.
1: No.
2: Ok, pues mire, señor, tengo aquí a su esposa, Marta, en la otra línea.
3: ¿Quién es esa vieja?
1: No, pues más nadie, yo nomás dije así.
3: Ándale, pues, hasta el... Pues que... Fue el último tiempo que...

0: tuve para hablar a la radio para que me ayudaran para descubrirte, ¿ok? 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
1: Comenzamos el fin de semana con condiciones de totalmente despejado para hoy. La máxima llega a 98, la mínima en 79. Mañana sábado, 99 la máxima, mínima 70. El día domingo, 95 máxima, mínima 71. Para La Invasora, con el pronóstico del tiempo, Juan Martino Valle, el padrino de La Invasora.
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4: Buenos días. Queridos hermanos, con mucho amor fraternal, les recibimos y les damos la bienvenida a la celebración de esta Santa Misa, en el 18º domingo del tiempo ordinario. Venimos a celebrar la Eucaristía con el mismo hambre de Dios, con la que las muchedumbres siguen a Jesús en el desierto. Con muchas ansias de encontrarnos con Dios, comencemos el canto de entrada. De pie, por favor.

En el nombre del Padre, y del Hijo, y del Espíritu Santo, la gracia de nuestro Señor Jesucristo, el amor del Padre, y la comunión del Espíritu Santo esté con todos ustedes. Queridos hermanos, damos gracias a Dios por el don de la vida y permitirnos reunirnos el día de hoy para celebrar el 18º domingo del tiempo ordinario. En esta misa vamos a pedir especialmente por todos aquellos hermanos y hermanas que están participando del retiro de sanación y liberación aquí en San Pedro Claver. También vamos a pedir por el eterno descanso de María Neftalí, Vicente López y María de Jesús Nila, Carlos González, Alma Mata, Vicente Alfaro, Andrés Espinosa, María de Jesús Lugo, Salvador Rodríguez Pérez, Abundio Pacheco, Anastasio Villegas, María Félix Castillo, Zoila Rosa Olivares, Willy Larrea, Wilfredo Larrea, Clemente Colina, Leonor Vaso de Larrea, Cándido Tarango, Pedro Luque Vargas, Tito Valdivieso, José Palacios Morales, Juana García Rivero, Edelmira Romero, Juan Sánchez, Petra Álvarez, José Guadalupe Alvarado, Rosa Zúñiga Razo, por el fin de la guerra, por la recuperación de Rubí Ocaña de parte de su familia, por Israel Zúñiga, por el joven Ignacio Hernández Artiaga, y por el eterno descanso de todas las almas del purgatorio, especialmente las más olvidadas. Pongámonos pues en la presencia de Dios y para participar dignamente de esta sagrada Eucaristía, pidámosle perdón por nuestros pecados. Yo confieso ante Dios Todopoderoso y ante ustedes, hermanos, que he pecado mucho de pensamiento, palabra, obra y omisión. Por mi gran culpa, por eso ruego a Santa María, siempre Virgen, a los ángeles, a los santos, que ustedes, hermanos, que intercedan por mí ante Dios nuestro Señor. Dios Todopoderoso, tenga misericordia de nosotros, perdone nuestros pecados y nos lleve a la vida eterna. Amén.

0: Oremos. Ayuda, Señor, a tus siervos que imploran tu continua benevolencia, y ya que se glorían de tenerte como su creador y su guía, renueve en ellos tu obra creadora y consérvale los dones de tu redención. Por nuestro Señor Jesucristo, tu Hijo, que vive y reina contigo en la unidad del Espíritu Santo y es Dios por los siglos de los siglos.
1: Escuchemos la voz del profeta Isaías, que se alza para invitar a los pobres de Yahvé al acercarse a Dios y alimentarse con su palabra. Escuchemos nosotros también esa voz con atención.
2: Del libro del profeta Isaías. Esto dice el Señor: todos ustedes, los que tienen sed, vengan por agua, y los que no tienen dinero, vengan, tomen trigo y coman. Tomen vino y leche sin pagar. ¿Por qué gastar el dinero en lo que no es pan y el salario en lo que no alimenta? Escúchenme atentos y comerán bien. Saborearán platillos sustanciosos. Préstenme atención, vengan a mí. Escúchenme y vivirán. Sellaré con ustedes una alianza perpetua. Cumpliré las promesas que hice a David. Palabra de Dios.

0: Dios nos ama incondicionalmente y de ese amor nada ni nadie nos puede separar. Escuchemos este hermoso himno de la carta de San Pablo a los Romanos.
1: De la carta del apóstol San Pablo a los Romanos. Hermanos, ¿qué cosa podrá apartarnos del amor con que nos ama Cristo? ¿Las tribulaciones? ¿Las angustias? ¿La persecución? ¿El hambre? ¿La desnudez? ¿El peligro? ¿La espada? Ciertamente de todo esto salimos más que victoriosos gracias a aquel que nos ha amado, pues estoy convencido de que ni la muerte ni la vida, ni los ángeles ni los demonios, ni el presente ni el futuro, ni los poderes de este mundo, ni lo alto ni lo bajo, ni criatura alguna podrá apartarnos del amor que nos ha manifestado Dios en Cristo Jesús. Palabra de Dios.

0: El Señor esté con ustedes.
1: Y con tu espíritu.
0: Del Santo Evangelio según San Mateo.
1: Gloria a ti, Señor.
0: En aquel tiempo, al enterarse Jesús de la muerte de Juan el Bautista, subió a una barca y se dirigió a un lugar apartado y solitario. Al saberlo, la gente lo siguió por tierra desde los pueblos. Cuando Jesús desembarcó, vio aquella muchedumbre, se compadeció de ella y curó a los enfermos. Como ya se hacía tarde, se acercaron sus discípulos a decirle: «Estamos en despoblado y empieza a oscurecer. Despide a la gente para que se vayan a los caseríos y compren algo de comer». Pero Jesús les replicó: «No hace falta que vayan. Denles ustedes de comer». Ellos le contestaron: «No tenemos aquí más que 5 panes y 2 pescados». Él les dijo: «Tráiganmelos». Luego mandó que la gente se sentara sobre el pasto, tomó los 5 panes y los 2 pescados, y mirando al cielo, pronunció una bendición, partió los panes y se los dio a los discípulos para que los distribuyeran a la gente. Todos comieron hasta saciarse, y con los pedazos que habían sobrado, se llenaron 12 canastos. Los que comieron eran unos 5,000 hombres, sin contar a las mujeres y a los niños. Palabra del Señor.
1: Gloria a ti, Señor Jesús. Por la lectura de este Santo Evangelio sean perdonados nuestros pecados.

Queridos hermanos, paz y bien en Jesucristo nuestro Señor. Como dijimos al iniciar hoy la Santa Misa, estamos celebrando el 18º domingo del tiempo ordinario. Ya se terminaron las parábolas el domingo pasado y hoy el Señor, a través de San Mateo y su Evangelio, nos muestra uno de los milagros más impresionantes de Jesús. Y comienza de esta manera, dice, al enterarse Jesús de la muerte de Juan el Bautista. Cuando nosotros nos enteramos de la muerte de alguna persona, de un ser querido, de un familiar, donde no estamos presentes, lo primero que hacemos es preguntar cuáles fueron las circunstancias en que murió. Un accidente, una enfermedad, un problema cardíaco, un derrame cerebral, en fin, o una larga enfermedad como el cáncer u otra cosa. Y después buscamos los antecedentes de quienes rodearon a esa persona. Y nos preguntamos también, ¿con quién estuvo acompañado en los últimos instantes de su vida? ¿Qué es lo que buscamos? Buscamos reconstruir un momento y una imagen que ya no será posible participar porque ya terminó. Ya terminó la vida de esa persona. Y entonces cuando decimos en el Evangelio que al enterarse Jesús de la muerte de Juan el Bautista, subió a una barca. Pero Jesús amaba profundamente a Juan el Bautista, era su primo. Y con ello, si lloró ante la tumba de Lázaro, que era su amigo, con mayor razón de Juan el Bautista, que era su pariente. ¿Qué conlleva entonces a preguntarnos todos los antecedentes de la muerte de Juan el Bautista? En primer lugar, ¿quién ocasionó la muerte? Decimos una enfermedad, en este caso fue un crimen. Lo decapitaron. Y entonces uno se pregunta, ¿quién fue el que lo decapitó? Jesús se hubiera preguntado, ¿quién fue el que lo decapitó? Le cortó la cabeza. Y encontramos tres personajes crueles, malvados, incapaces de respetar la vida de los demás, pero sobre todo incapaces de soportar la denuncia que Juan el Bautista hacía sobre Herodes, Herodías y Salomé, que tenían el poder. El tener el poder no significa que eres una persona justa. El tener el poder puede significar la justificación y la, si se quiere, el encubrir una de las realidades más auténticas y profundas de la condición humana, consecuencia del pecado. El hambre de poder. El hambre de tener. El hambre de placer. Herodes había matado a su hermano y se había casado con su cuñada, Herodías. Y después de estar viviendo como conviviente con ella, que Juan el Bautista lo denunció muchas veces, eres un zorro, estás viviendo con la esposa de tu hermano, has cometido pecado. Herodes no soportó esta situación. Y en una noche de fiesta en que Salomé, la hija de Herodías, bailaba, se emocionó tanto por la lujuria de ver a esa mujer en esos movimientos, sale de sus casillas y le dice, pídeme lo que quieras y te daré hasta la mitad de mi reino. Esos son los antecedentes de la muerte de Juan el Bautista. Y son importantes recordarlos, ¿por qué? Porque se ve la miseria humana. Y se ve el hambre de poder, de lujuria, el hambre de placer, el hambre de tener, el hambre de dominar y de gobernar. Herodías, que no se quedaba atrás en su misma dimensión de hambre y miseria, le dice a Salomé, pídele la cabeza de Juan el Bautista, para que se calle, para que ya no pronuncie más. Juan el Bautista ya estaba en la cárcel, ya se lo habían dicho a Jesús anteriormente. Juan está encarcelado por causa de Herodes. ¿Qué sucede? Ejecutan la ley, ejecutan el mandato de Herodes, aunque dicen que se entristeció porque admiraba mucho a Juan el Bautista. Ese es un detalle. Admiraba a Juan el Bautista, pero no lo respetaba. Y no le respetaba el don más valioso, que es el don de la vida. Y lo mandó a ejecutar, le cortaron la cabeza. Y no simplemente conformándose con el hecho de haberlo matado, llevaron la cabeza en una fuente y la mostraron ante todos. Y Herodías y Salomé se llenaron de asombro y de risa y se burlaron del pobre Juan el Bautista.
Esos son los antecedentes de la noticia que le dan a Jesús. Y le dicen Jesús, al enterarse Jesús de la muerte de Juan el Bautista, ¿qué sentiría Jesús en lo profundo de su corazón? Porque fíjense ustedes, el evangelio de la multiplicación de los panes y de los peces no está desligado de este acontecimiento. Por eso quería tocarlo de una manera mucho más directa y mucho más analítica, para que podamos entender qué es lo que está debajo. Y lo que está debajo no es otra cosa que la pobre y triste realidad del hombre buscando siempre saciarse, no solamente del pan material, no solamente del poder, no solamente del tener y no solamente del placer, que son las condiciones en las que hoy vive nuestra sociedad. Y al vivir nuestra sociedad nos damos cuenta que a pesar de los siglos, de los milenios y de los años que hemos vivido y millones de años con la condición humana, no hemos acabado con eso. Y aquí es donde viene la pregunta para cada uno de nosotros. ¿Cuál es tu hambre? Si de Herodes, Herodías y Salomé era el hambre de tener poder y placer, ¿cuál es tu hambre? Que los llevaron a matar a Juan el Bautista, es decir, a cometer un crimen. ¿Cuál es tu hambre? ¿Y hacia dónde te lleva esa hambre que tienes? ¿Tienes hambre de tener? ¿Y piensas que llenarte de ropa y llenar el closet de cosas materiales y de ropa y de vestidos y todo lo demás, con eso te vas a satisfacer? Yo te invito a que regreses a tu casa y busques si realmente las cosas que tienes guardadas y almacenadas en tu closet realmente llenan tu hambre. El tener, el placer. ¿No te satisfaces con tu esposa, con tu esposo? ¿Y andas buscando donde no se te perdió nada? ¿Y andas buscando a ver qué encuentras en la calle? Y no solamente el poder y el placer sexual, sino también la droga, el alcohol, los vicios. ¿Cuál es tu hambre? Y sobre todo la del poder. Aquí mis chicharrones truenan y mando yo y a mí no me dicen nada. Y estás sometiendo constante y permanentemente a los demás, no solamente como un tirano, como lo estamos viendo hoy día en la sociedad americana, y la influencia de este país en el mundo, porque eso tampoco hay que dejarlo de denunciar, o de denunciar, porque eso es lo que sucede, el hambre de poder, ¿para qué? No matter what, como dicen los gringos, no importa qué, el caso es matar, destruir y desaparecer al enemigo, y nos justificamos con el derecho de proteger nuestra identidad y nuestra propiedad, cosa que hizo Herodes, Herodías y Salomé. Por tanto, la pregunta es, ¿y cuál es tu hambre de poder? ¿Se pelean entre esposos por quién manda? ¿Están constantemente influenciando en los hijos para ver quién tiene más poder sobre uno o sobre el otro? Y muchas veces se dejan manipular para que los hijos hagan con ustedes los que les da la gana. Porque los hijos son astutos y saben perfectamente, aunque no lo entiendan, saben perfectamente de la debilidad del hambre del padre y de la madre por tener poder, por ser querido, por ser amado. Y manipulan a los hijos, los manejan. Mejor dicho, manejan a los padres de tal manera que siempre salen con aquello que necesitan, porque también tienen hambre. Y esa hambre se representa para nosotros la pobre y triste realidad de la existencia humana. Por eso tenemos que detenernos un momento para preguntarnos y decir, no, todo está bien, es ok, no hay problema. Tengo hambre de dinero, pues si no lo tengo por el trabajo, lo robo. Tengo hambre de placer y si no me satisfago con mi esposo busco por ahí en la calle. Tengo hambre de satisfacción sexual y entonces, como los medios de comunicación y la televisión y el teléfono celular me dan la oportunidad de ver pornografía y vicios, entonces también me lleno con eso. Tengo hambre de comida, pues como hasta reventar, con la justificación de que cuando yo estaba en mi país no tenía lo necesario para vivir y ahora hay que retacar a los hijos con comida hasta ponerlos obesos y enfermarlos. Tengo hambre, y tengo hambre de todas esas cosas. Y entonces aquí viene la pregunta, ¿cómo resolver el problema del hambre? Hablamos del problema del hambre material en los países pobres que no tienen qué comer, pero no nos detenemos a preguntarnos a nosotros mismos, ¿qué clase de hambre tengo?
Y con esa hambre que tengo, ¿cómo hago daño a los demás, como lo hizo Herodes, Herodías y Salomé? ¿Y cómo justifico el hecho de cometer cosas malas, impuras, injustas, pecado, mentira y maldad con tal de conseguir aquello que me llene? Pero al final de cuentas nos damos cuenta, llegamos a la realidad de que nada de eso nos llena. De que nada de eso nos llena. Y seguimos buscando y buscando y buscando. Aquí aparece Cristo en el Evangelio. Aquí aparece Cristo en la segunda parte del Evangelio. ¿Por qué? Porque la fe cristiana no es simplemente una retórica. Retórica quiere decir el hablar y hablar de Dios y hablar de Jesucristo y hablar de la iglesia y hablar de... sin que entendamos. Uno de los pecados más graves que comete la comunidad cristiana católica es el no entender. Es decir, ¿por qué crees en Dios? Porque mi mamá creía en Dios, porque mi papá creía en Dios, y porque veo que la gente cree en Dios. ¿Pero por qué? Y el por qué no lo sabemos dar como respuesta. Y vivimos en una ignorancia total porque no somos capaces de preguntarnos a nosotros mismos ¿por qué la Santísima Trinidad? ¿Por qué el nacimiento de Cristo de una virgen? ¿Por qué veneramos a la Virgen Santísima? ¿Por qué venimos a la iglesia a celebrar la misa? ¿Por qué Cristo quiso quedarse en ese trozo de pan y en ese poco de vino? Y no tenemos respuesta. Entonces viene el enemigo y lo que hace es destruir aquello poco y endeble que tenemos en lo que constituye para nosotros la fe. Porque sí podemos tener hambre de las cosas materiales, del tener el poder y el placer, pero no tenemos hambre de Dios. Y entonces postergamos nuestra asistencia a misa. Estaba leyendo un artículo hoy día en la mañana que decía, el faltar a misa es pecado mortal. Sobre todo cuando se hace teniendo todas las condiciones para venir a misa. Una madre enferma, una anciana, una abuela que no puede manejar y no viene a misa, ella no comete pecado. Pero tú que tienes las posibilidades, la fuerza y el trabajo para poder traer a tu madre o a tu abuela a la misa, sí cometes pecado. No solamente porque faltas tú, sino que haces que el ser querido que tienes no venga y asista a la misa. ¿Por qué? Porque hay un mandamiento de Dios que dice santificar las fiestas. No solamente amar a Dios sobre todas las cosas, no solamente no jurar su santo nombre a Dios en vano, sino santificar las fiestas, es decir, hacer que el domingo sea un día santo, un día dedicado a Dios nuestro Señor. Por eso se llama domingo, Dominus Dei, el día del Señor. Y justamente se cambió porque resucitó el Señor en domingo y se cambió del sábado del Antiguo Testamento al domingo, que es el día Dominus Dei, el día del Señor. Pero si no vienes, es pecado. Y como tal, entonces, das muestra de que no tienes hambre de Dios. ¿Qué pasa aquí entonces? El Señor instituye la iglesia. Instituye la iglesia para darnos de comer. Para darnos de comer el cuerpo de Jesús. Para darnos de beber su sangre y que nos saciemos con el cuerpo y la sangre de Cristo en la Santa Misa. Pero aún así, viniendo a misa, no comulgamos y no tenemos ningún impedimento para hacerlo y sin embargo no lo hacemos. No tenemos hambre de Dios y tenemos hambre de otras cosas inmediatamente, del alimento, la comida. Y pobre que no esté la comida a la hora que tengo hambre. Porque entonces maldigo hasta mi suerte y maldigo mi destino porque yo tengo hambre y tengo que comer. Y pobre si no me dan mis padres dinero para comprar un vestido porque yo tengo que lucir ese vestido y de marca. Y pobre si no haces lo que yo te digo porque tienes que someterte a mi voluntad. Y buscas todos los medios insultando, maltratando, hiriendo a las personas para que se sometan a tu voluntad. Y definitivamente, y pobre que no tenga yo mi teléfono celular para poder ver lo que me da la gana y poder ver lo que quiero. Sabiendo que es pecado y que me estoy contaminando y estoy haciendo un forado mucho más grande en mi interior, porque mientras más te sacias con esas cosas que son pecado, más hambre vas a tener. Yo recuerdo un sacerdote, el padre Mugiro, jesuita,
que fue mi director espiritual cuando yo estaba en el seminario, y él enseñaba moral. Y nos decía en una clase: cuidado, muchachos, de sacar a Dios de su corazón. Fíjense lo que nos decía el Padre Mundico: cuidado con sacar a Dios de tu corazón. Porque son muchas las tentaciones y muchos los proyectos que el demonio tiene para sacar a Dios de tu corazón. Pero recuerda una cosa: Dios es infinito. Y si Dios está en tu corazón se amplía de tal manera que cuando Dios sale, no tienes con qué llenarlo y comienzas a llenarlo con pura basura. Y la basura pesa. Y cuando la basura apesta, destruye el contenedor que lo tiene. Y eso es lo que sucede cuando abandonamos a Dios. El hambre de querer tener poder, placer y diversión y todas esas cosas, sin importarnos ya que Dios salió de nuestras vidas. Y no necesitamos ni siquiera cambiarnos de religión o dejar de decir que somos católicos, porque ya el Señor lo ha dicho claramente. Este pueblo me honra con los labios, pero su corazón está muy lejos de mí. ¿Qué hace Jesús? Como ya se hacía tarde, se acercaron sus discípulos a decirle: estamos en despoblado y empieza a oscurecer. Despide a la gente para que vaya a los caseríos y se compre de comer. La indiferencia humana. Hasta los apóstoles la vivieron. Ese no es mi problema. Ese es el problema de ellos. Hay tanta gente, ¿quién va a estar pensando en que les va a dar de comer? Yo estoy preocupado de mi vida. Primero yo, segundo yo, tercero yo. Y el resto no me interesa. Y esto sucede en el hogar, ¿eh? Sucede cuando un padre de familia y un esposo se desinteresa de su esposa. Sucede cuando una esposa se desinteresa de su esposo. Sucede cuando los padres se desinteresan de los hijos. Y sucede terriblemente cuando los hijos no les importan nada a los padres. Que vayan y ellos busquen. Que ellos busquen y consigan lo que necesitan. A mí no me importa. Y entonces viene la incapacidad de ser condolentes con los demás. ¿Qué quiere decir ser condolentes? Sentir el dolor de la otra persona, la necesidad de la otra persona, el hambre de la otra persona. Y Jesús le responde claramente, pero Jesús le replicó: no hace falta que vayan. Denles ustedes de comer. Ya no es simplemente el esperar del cielo y de Dios que caiga un pedazo de pan como en el maná en el desierto. Ahora son ustedes. Si son cristianos, si son católicos, si son seguidores míos, entonces tienen la responsabilidad y la obligación de hacer desaparecer el hambre de este mundo. ¿Cuál hambre? Ya lo hemos dicho. No solamente el hambre material que llena el estómago, sino el hambre de felicidad y de alegría que debe de vivir en cada corazón. Pero si somos nosotros los mismos que ponemos el hambre alrededor de nosotros. ¿Usted cree que un drogadicto que es instituido o que es animado desde niño porque los propios compañeros en la escuela les dan droga primero gratis y después los hacen dependientes, no están creando un hambre de miseria de drogadicción? ¿Usted cree que el alcohólico y el compadre y el amigo que lleva al compadre a emborracharse hasta caer hasta las chanclas, como dicen por ahí, no es aquel que está creando hambre en esa persona para el alcohol y para los vicios? ¿Y aquel que en la pornografía del teléfono se ofrece como instrumento de tentación y de pecado, no está creando hambre y abriendo un vacío profundo para que esa persona viva arrastrada por su tendencia al pecado? El Señor dice: ustedes denles de comer. Pero para poder darles de comer, primero tenemos que saciarnos nosotros. Y no se trata de saciarnos de poder, tener y placer, porque esas son cosas humanas, sino que nos saciemos de Dios nuestro Señor en su cuerpo y en su sangre, que nos saciemos de Dios nuestro Señor que llena nuestra vida. No lo hacemos. Y entonces pregunta: denles ustedes. Ellos le contestaron: no tenemos aquí más que 5 panes y 2 peces.

0: Es decir, representan la plenitud del mundo. Y cada uno de nosotros estamos en esa capacidad de poder contemplar el milagro de Dios. Y aquí viene la última pregunta. ¿Te llena la misa? Necesitamos llenarnos porque tenemos hambre de Dios. ¿Te llena la misa o sales igual o peor? ¿Por qué no pones atención? ¿Por qué no te centras en encontrarte con Jesús para que llene tu vida? ¿Por qué no le ofreces los tres panes o los cinco peces y los dos panes, que es tu propia existencia, para que Él las multiplique y las convierta en vida y abundancia? Pidamos al Señor que tengamos la valentía y la capacidad de poder responder a esta pregunta. ¿Cuál es mi hambre más dominante? Y solo le podamos decir al Señor: Señor, lléname con tu gracia y con tu amor. En el nombre del Padre, del Hijo y del Espíritu Santo. Amén. Damos testimonio de nuestra fe. ¿Creen en Dios Padre Todopoderoso, Creador del cielo y de la tierra? ¿Creen en Jesucristo, su único Hijo, nuestro Señor, que nació de Santa María Virgen, padeció, fue sepultado, resucitó de entre los muertos, subió a los cielos y está sentado a la derecha del Padre? ¿Creen en el Espíritu Santo, la Santa Iglesia Católica, la comunión de los santos, el perdón de los pecados, la resurrección de los muertos y la vida eterna? Queridos hermanos, esta es nuestra fe. Fe de la Iglesia que nos gloriamos de profesar en Jesucristo nuestro Señor. Oremos a Dios Padre que está cerca de los que lo invocan y digámosle con confianza:
1: Padre, sacia nuestra hambre de justicia.
0: Padre, sacia nuestra hambre de justicia.
1: Por el Papa León XIV y la Iglesia, para que sigan abriendo nuevos horizontes de esperanza para el mundo. Oremos. Por gobernantes de las naciones, para que procuren tenazmente una mejor distribución de la riqueza. Oremos.
0: Padre, sacia nuestra hambre de justicia.
1: Por los más necesitados en el mundo entero, especialmente por los que pasan hambre, para que el Señor sacie el hambre espiritual y material de los más necesitados. Oremos.
0: Padre, sacia nuestra hambre de justicia.
1: Por nuestra comunidad de San Pedro, para que descubramos los valores que encierra la misa dominical, la reunión fraternal, la participación de todos, la palabra y el banquete. Oremos.
0: Padre, sacia nuestra hambre de justicia.
1: Por los conflictos armados en Europa y Medio Oriente, que terminen y se consolide la paz en el mundo. Oremos.
0: Padre, sacia nuestra hambre de justicia.
1: Por los encarcelados, enfermos o impedidos que escuchan o ven la Santa Misa por esta emisora y el Internet, a fin de que reciban de Dios el consuelo a sus padecimientos y obtengan los frutos de la resurrección del Señor. Oremos.
0: Padre, sacia nuestra hambre de justicia. Señor Dios nuestro, tú que eres bueno con todos, cariñoso con todas tus criaturas, abre tu mano y sácianos con los favores que te hemos pedido. Por Jesucristo nuestro Señor. Amén.

Oremos, hermanos, para que este sacrificio mío y de ustedes sea agradable a Dios Padre Todopoderoso. Santifica, Señor, por tu piedad estos dones y al recibir en oblación este sacrificio espiritual, conviértenos para ti en una perenne ofrenda. Por Jesucristo nuestro Señor. El Señor esté con ustedes. Levantemos el corazón. Demos gracias al Señor nuestro Dios. En verdad es justo y necesario, es nuestro deber y salvación, darte gracias siempre y en todo lugar, Señor Padre Santo, Dios Todopoderoso y Eterno, por Cristo Señor nuestro. Porque naciendo restauró nuestra naturaleza caída, padeciendo en la cruz borró nuestros pecados, resucitando de entre los muertos, nos proporcionó el acceso a la vida eterna. Y ascendiendo hasta ti, Padre, nos abrió las puertas del reino de los cielos. Por eso, unidos a la multitud de los ángeles y de los santos, te aclamamos llenos de alegría.

Santo eres en verdad, Señor, fuente de toda santidad. Por eso te pedimos que santifiques estos dones con la efusión de tu Espíritu, de manera que se conviertan para nosotros en el cuerpo y la sangre de Jesucristo nuestro Señor, el cual, cuando iba a ser entregado a su pasión voluntariamente aceptada, tomó pan, dándote gracias, lo partió y lo dio a sus discípulos, diciendo: tomen y coman todos de él, porque esto es mi cuerpo que será entregado por ustedes. Del mismo modo, acabada la cena, tomó el cáliz y dándote gracias de nuevo,

Lo pasó a sus discípulos diciendo, tomen y beban todos de él, porque este es el cáliz de mi sangre, sangre de la alianza nueva y eterna, que será derramada por ustedes y por muchos para el perdón de los pecados. Hagan esto en conmemoración. Este es el sacramento.

Así pues, Padre, al celebrar ahora el memorial de la muerte y resurrección de tu Hijo, te ofrecemos el pan de vida y el cáliz de salvación, y te damos gracias porque nos haces dignos de servirte en tu presencia. Te pedimos humildemente que el Espíritu Santo congregue en la unidad a cuantos participamos del cuerpo y la sangre de Cristo. Acuérdate, Señor, de tu iglesia extendida por toda la tierra, y con el Papa León XIV, con nuestro obispo Gregorio y todos los pastores que cuidan de tu pueblo, llévala a su perfección por la caridad. Acuérdate también de nuestros hermanos que se durmieron en la esperanza de la resurrección, y de todos los que han muerto en tu misericordia, admítelos a contemplar la luz de tu rostro. Ten misericordia de todos nosotros. Y así como María la Virgen, Madre de Dios, su esposo San José, los apóstoles y cuantos vivieron en tu amistad a través de los tiempos, merezcamos por tu Hijo Jesucristo compartir la vida eterna y cantar tus alabanzas. Por Cristo, con Él y en Él, a ti Dios Padre omnipotente en la unidad del Espíritu Santo,

0: Fieles a la recomendación del Salvador y siguiendo su divina enseñanza, nos atrevemos a decir:
1: Padre nuestro que estás en el cielo, santificado sea tu nombre, venga a nosotros tu
0: no nos dejes caer en tentación y líbranos del mal. Líbranos de todos los males, Señor, y concédenos la paz en nuestros días, para que, ayudados por tu misericordia, vivamos siempre libres de pecado y protegidos de toda perturbación, mientras esperamos la gloriosa venida de nuestro Salvador Jesucristo. Señor Jesucristo, que dijiste a tus apóstoles: la paz les dejo, mi paz les doy. No tomes en cuenta nuestros pecados, sino la fe de tu iglesia. Y conforme a tu palabra, concédele la paz y la unidad, tú que vives y reinas por los siglos de los siglos. Paz del Señor esté siempre con todos.
2: Como hijos muy amados de Dios, compartan un saludo de paz.

0: Este es el Cordero de Dios que quita el pecado del mundo. Dichosos los invitados a la cena del Señor.
1: Cuerpo y la sangre de Cristo nos guarden para la vida eterna. Amén.

0: Comunión espiritual, alma de Cristo, cuerpo de Cristo, sangre de Cristo, agua del costado de Cristo, pasión de Cristo. Oh buen Jesús, dentro de tus llagas, no permitas del maligno enemigo en la hora de mi muerte, y mándame ir a ti para que con tus santos te alabe por los siglos de los siglos. Amén. Oremos. Acompaña, Señor, con tu permanente auxilio a quienes renuevas con el don celestial y a quienes no dejas de proteger, concédele ser cada vez más dignos de la eterna redención. Por Jesucristo nuestro Señor. Pueden sentarse un momentito. Tercera amonestación. Desea contraer matrimonio en la iglesia de San Damián, San Miguel de Allende, Guanajuato, el 21 de diciembre del 2026. El señor Daniel Bocanegra Colunga con la señorita Laura Guadalupe Guerrero Méndez. Si alguien supiera de algún impedimento por el cual no se pueda o no se deba realizar este matrimonio, por favor, comunicarlo cuanto antes a la oficina parroquial. El próximo 6 de agosto es la fiesta de la Transfiguración del Señor. Tendremos el rosario a las 6 de la tarde y la misa a las 6 y media. El retiro de quinceañera será el martes 1 de septiembre, de 5 de la tarde a 9 y media de la noche. La fiesta de la Asunción de María será el sábado 15 de agosto a las 8 y media de la mañana el rosario y a las 9 de la mañana la misa. Esto se hace temprano en la mañana porque en la tarde ya la misa corresponde al domingo siguiente. Registración para el programa de formación en la fe. El martes 11 de agosto de 5 a 6 y media será la registración de niños para rica sin bautizo mayores de 7 años. Y recuperación para niños bautizados mayores de 7 años que no tienen primera comunión y confirmación. El miércoles 12 de agosto, de 5 a 6 y media, será la registración para sacramental, es decir, para aquellos que van a recibir penitencia, confirmación y Eucaristía, mayores de 8 años y que estén bautizados. Y el jueves 13 de agosto, de 5 a 6 y media, para registración para lo de presacramental, los niños que recién comienzan con bautismo de 4 años en adelante. Y el postsacramental para aquellos que ya recibieron sus sacramentos, pero que necesitan una formación especial para la vida. La fiesta de Santiago Apóstol será el domingo 16 de agosto a las 11 y media de la mañana del Rosario, a las 12 la misa y después la procesión. También hay dos opciones ahora y que tenemos que tener claras. OICA, que antes se llamaba RICA, que es Orden de Iniciación Cristiana, será para mayores de 16 años, hombres y mujeres, que no hayan recibido bautismo, ni primera comunión, ni confirmación. Y también recuperación de adultos, que es otro programa, ahora ya se separó de RICA o de OICA, y será para mayores de 16 años que les falta el sacramento de la confirmación o de la Eucaristía. Las inscripciones ya están abiertas, por favor, háganlo después en la oficina parroquial, de lunes a viernes de 3 a 6 y sábados de 9 a 12. Nos ponemos de pie, por favor. El Señor esté con ustedes. La bendición de Dios Todopoderoso, Padre, Hijo y Espíritu Santo descienda sobre todos ustedes.
1: La alegría del Señor puede ir en paz.
0: Demos gracias a Dios. Que tengan todos una bendecida semana.

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0: Muy buenos días, amigos del auditorio de la Invasora 96.7, 107.9. Contentos de saludarlo en esta hermosa mañana de hoy, domingo, en su programa Paz Financiera con nuestro coach financiero Eric Tarango. Hoy ya se encuentra con nosotros, contento y feliz, y más despabilado que una lombriz. ¡Vámonos!
1: Buenos días.
0: Verso sin esfuerzo.
1: Correcto, no, pues tú, que para ti no son sin esfuerzo, uno no es ni que de dónde sale, pero la voz de la experiencia es que, en la radio, y pues nomás me llevas como 20 años.
0: Pues nomás 20 años. Por eso dicen que más sabe por viejo que, ¿verdad? Por innombrable. Pero bueno, mi Eric Tarango, buenos días, bienvenido a tu programa. Contento de verte y saludarte.
1: Un gusto. Oye, pues vamos a empezar a darle información a la gente y vamos a hablar. Te hago una pregunta, oye. ¿Tú o Víctor, ¿tienes sobrinos?
0: Sí, tengo sobrinos. ¿Sí?
1: Te voy a poner un ejemplo. ¿Te gustaría mantener uno de esos sobrinos?
0: Pues en caso de ser necesario y si Dios ya me lo puso en mi camino, pues sí, ¿verdad?
1: Ahora,
0: si pero tú, de que sí, así por gusto que yo que diga no. Pues.
1: Vamos a decir que tu sobrino se va de vacaciones y dice, ay, no me cobres renta. Anda comiendo en restaurantes y te dice, no me cobres renta. Tiene dinero para la novia, pero no va a pagarte tu renta.
0: Ah, caramba, ¿qué pasó?
1: ¿Tú lo dejarías vivir ahí en tu casa sin pagarte renta?
0: Pues mira, yo creo que en una necesidad sí, pero en esas circunstancias que me estás compartiendo o comentando, yo creo que hablaría con él y diría, mire, mijo, usted ya está grandecito, ya tiene que hacerse responsable, mijo, así es que póngase al tiro.
1: Y mira, y te lo pongo porque eso es lo que está haciendo el inmigrante en Estados Unidos.
0: ¿Cómo crees?
1: Muchos, la mitad. Y por eso la llevamos todos entre las patas, porque hay 5 millones de personas inmigrantes que están haciendo eso en Estados Unidos. Y se los menciono para que nos pongamos las pilas, podemos hacer las cosas bien, pero hay 5 millones de inmigrantes que no pagan impuestos en sus ingresos.
0: ¿Cómo crees, mi Eric Tarango?
1: Esos son los hechos, y por eso nos critican. El inmigrante es trabajador, pero a veces, por nuestra falta de conocimiento, estamos haciendo eso. Hay 5 millones, Víctor. Y tenemos que hacer algo. ¿Cómo te sentirías tú tu sobrino? No lo apoyaría haciendo esto. Y el inmigrante, hay 5 millones que no pagan impuestos, pero mandan para México las remesas. Andan de vacaciones aquí en Estados Unidos. ¿Cómo te sentirías tú?
0: Pues me sentiría como que un poquito decepcionado o muy
1: correcto.
0: Decepcionado.
1: Y así se siente el americano.
0: ¿Cómo crees?
1: ¿Cómo no? Oye, ¿por qué yo tengo que estar pagando impuestos y estas personas no pagan? Esas son las realidades. Ahora, hay 5 millones que tienen el número y TIN y están pagando impuestos. Mis respetos para esos.
0: Sí, personas. Señor.
1: Y esas personas es probable que les den una residencia, una forma de llegar. Pero una vez más, no porque tenemos 5 millones pagando, vamos a ignorar a los otros 5 millones que les vale mandarina. O una vez más, yo te voy a ser bien sincero. En mi opinión, yo digo que es gente que no sabe. No porque no lo hacen a propósito. Ahora, hay un que otro vago que lo hace a propósito. Pero necesitamos cambiar eso, y lo hemos hablado, ahí es donde entra el número y TIN. El presidente Clinton nos creó el número y TIN por eso. Si tú tienes aquí más de 30 años y no tienes el número y TIN, tú lo estás haciendo por gusto o por ignorancia. Vaya y agarre su número y TIN. Yo tengo un cliente que me habló la semana antepasada, el abogado. La hija más bien, no el abogado, la hija del señor. Oiga, necesito los impuestos de mi papá. Me lo van a deportar, lo arrestaron porque cometió un crimen, no cometió un crimen, se lo durmió, como todos seres humanos. Yo les digo a todos que las cárceles están llenas de personas buenas que cometieron errores. Eso es lo que viene siendo. Esta persona cometió un error y lo arrestó inmigración, pero lo dejaron salir porque hace sus impuestos.
0: Fíjate qué bien, ¿no? Y si te pones a pensar, en realidad, cuando vas a tener que arreglar ya tu estatus, que tienes esa oportunidad, es fundamental y es vital.
1: Es parte de. Nosotros hemos hecho 6-7 años al mismo tiempo para personas que no han hecho los impuestos para conseguir la ciudadanía. Ahora, la residencia, te digo, es un poco diferente. Yo les dije desde ahorita, haz tus impuestos desde ahorita, oye, es parte, es una responsabilidad. Es un crimen no pagar impuestos. Y nos quejamos. Y una vez más, los números nos dicen que hay 5 millones que no lo hacen.
0: Fíjate nada más.
1: Y es un problema.
0: Claro, claro, mi Eric Tarango. Definitivamente, todos los días llega gente aquí a los Estados Unidos, independientemente de que, como 100%. Tú digas y mandes, sí, o sea, claro que si vienes con tu estatus y toda la cosa, bueno, pues tú ya estás en orden, ¿no? Pero hay gente que no, que como dice el abogado Richard Fisher, como Dios manda, Entonces, lo ideal sería ponerse a mano lo antes posible de la 100%. Mejor manera. Y eso es obteniendo un número ITIN.
1: Y eso es lo que hace el número ITIN. Necesitamos entender eso. Yo entiendo que hay gente que no sabe. Yo conocí un muchachillo hace como 3 meses, de 14 años. Me quedé sin gasolina en uno de los carros porque dije, no, si llego, y no llegué a la gasolinería. Y se paró un muchachito lleno de pintura. Le pregunté cuándo tenía, 14 años. Se vino de mojado. Él no sabe todo esto. Él es un pato chingón. Es alguien fregón ese compa. Pero hay gente que sabe y no lo está haciendo. Él no sabe que tiene la opción del ITIN. Hay gente que sus papás les han metido. Yo he conocido personas en los 20 que sus papás les han metido. Aquí no puedes hacer nada, mijo, porque no tienes papeles.
0: Vale.
1: Pero es la falta de información.
0: Claro.
1: No es que sean malas personas, pero no te van a decir, ay, usted no sabía. Inmigración le va a decir, ay, usted no sabía, lo perdonamos. La policía no te va a decir, ay, usted no sabía que andar pedo es un crimen. No se preocupe, váyase.
0: No.
1: La ignorancia no te va a ayudar en esto. Entonces, por eso hacemos este programa, para darle información. Son conversaciones incómodas, pero usted necesita entender qué es lo que tiene que hacer para mejorar su situación personal en el país y a nivel de todo. Necesitamos entender que usted es un chingón. Ya cruzó la frontera, señor que me está escuchando. Usted es un chingón, usted no es una persona promedio. Pero haga las cosas bien. Vaya, saque su número y tiene. Es importantísimo. Yo no los voy a entender porque yo no. Mi papá fue el que hizo los sacrificios. Mi papá, él cruzó la frontera muchas veces. Ese señor es un chingón. Y muchos de ustedes que nos están escuchando son iguales. Pero no por eso nos da el permiso de seguir cometiendo crímenes. Que el no pagar impuestos es un crimen federal. Hay que hacer nuestro reporte de nuestra declaración todos los años. Y si no sabe cómo hacerlo, hable con personas, compare 2-3. No lo haga. El inmigración no está usando a la ARS para recoger personas. Es una mentira de la gente, activistas estúpidos que existen. Está lleno de esos. No les haga caso. Vaya y vea los hechos. ¿Usted cree que si usted le paga al gobierno dinero van a decir, ay, vamos a llevárnoslo? Es lo que quieren, es gente productiva. Ese es el capitalismo. Eso es lo bonito de Estados Unidos. Te permite venir alguien como mi papá, como mis tíos, que vienen de nada, de rancho. Se le echan ganas, hacen su sacrificio. No es fácil. Ahorran dinerito y tienen 5, 3, 4 casas de renta. Eso es el capitalismo, es lo bonito de Estados Unidos. Y todos ustedes pueden hacerlo, pero necesitan saque su numeritín, oiga.
0: Don Longino se la rifó, mi Eric Trans.
1: Es un señorón, mi jefe.
0: ¿Verdad?
1: Ese señor es
0: chingoncito. ¿Cuántos tíos tienes, mi Eric?
1: Pues por la parte de mi papá son 9.
0: Ay, Dios mío, son bastantes.
1: Son 9 y todos vinieron a fregarle y son unos chingones.
0: Los Tarango.
1: A fuerzas. Pero ustedes necesitan entender eso, que una vez más, usted es un chingón, señor, que vino de México a Estados Unidos. Si viene de El Salvador, usted es un fregón. Pero necesita hacer las cosas bien.
0: Fíjate, ya que estás mencionando eso, mi Eric Tarango, digo, no por estereotipar, pero hablando en el buen sentido de lo siguiente, la gente que viene de más lejos, si te pones a pensar, de otros países, de otros continentes, incluso, como que a veces traen más hambre y como que aprovechan mejor la oportunidad de estar acá en los Estados Unidos, ¿no te parece?
1: 100%, mira, México, como la tiene fácil porque pues nomás ahí trae luego, pero los que vienen de Sudamérica brincan 5, 4, 3, no, pues más, todo Centroamérica, son que 5 o 6 países, brincan muchas fronteras.
0: Sí, bueno, más hablando del Salvador, ya ves el corrido de los Tigres del Norte. Ándale, es lo que te iba a decir. O sea, imagínate de otros países más lejanos, ¿no?
1: Y tío, yo estaba hablando con un colombiano. Colombia no tiene, es bien difícil, no tienen permiso para venir para acá.
0: Los colombianos.
1: Ajá, de ahora, para visitar, no, pero por cómo se le llama, porque lo maltrato.

0: abuso, ajá, entonces sí pueden venir, ¿sí me entiendes? Así es como, ajá, ellos pueden, pero es más difícil para ellos. ¿Por qué? Porque pues tiene, por el narcotráfico, ¿sí me entiendes? Claro. Por eso le hacen el feo a Estados Unidos. Uh-huh. Pero ¿qué me dijo? Y escuchen esto, para usted que tiene familiares en México, Canadá, uh-huh, te paga ciertas carreras sin ningún compromiso.
1: Fíjate nada más.
0: Porque tienen, necesitan mucha la fuerza laboral, ¿eh? Apenas lo descubrí esta persona. Por eso es bueno platicar con gente. Aprendí eso de este colombiano platicando. Muy, muy, muy amable el chavo. Y me dio muy buena información como eso.
1: Oye, mire, Tarango, de hecho hay mucha concentración de comunidad mexicana y bueno, de otros lados, como Colombia, decía esto, y otros países en Canadá, ¿eh?
0: Correcto, porque te paga la educación. A él le pagaron la educación sin ningún compromiso.
1: Fíjate nomás.
0: Le decían, hey, tienes, le dijeron, pues ya te graduaste, tienes que vente a trabajar acá. Y dijo, ay, agarré un trabajo en Estados Unidos. Ah, pues ni modo. Dice, pero si quieres les pago lo que me pagaron por la escuela. Dice, no, pues es que el gobierno lo paga.
1: Vámonos.
0: Ahora, fíjate qué tan tonto es el gobierno canadiense, porque le está pagando a personas de otros países la escuela. Pero pues ese es un social, es un país socialista, usando el dinero de los contribuyentes para pagar la educación a otras personas que nunca van a venir a servir nada acá. Ahora, bueno, lo hacen con la esperanza que vengas, sí, y ayudes.
1: Allá.
0: Pero si te fijas, es bien tonto.
1: Pues fíjate que
0: deberían haber dicho, véngase, ya pagó el ciudadano canadiense, pagó por sus estudios, véngase 2-3 años, recuperemos lo que le pagamos, ¿sí me entiendes?
1: Claro.
0: Pero eso es el socialismo bien menso.
1: Bueno, tú sabes de que se maneja diferente la Canadá, política de Canadá. Correcto. Con Estados Unidos. Y de hecho, fíjate, ya que lo mencionaste, yo me enteré también de que muchos canadienses se están quejando de eso, de que lo que usted acabas de decir, de que están utilizando recursos de ahí de Canadá para personas extranjeras que en realidad no están aportando ni un solo centavo a la economía canadiense. Y te lo digo por lo siguiente, el sistema de salud de Canadá, si tú no sabías, si Eric Tarango y amigos del auditorio, es uno de los mejores sistemas de salud que existe. Claro que está el sistema de salud inglés, que todavía es mucho mejor, pero comparativamente con Estados Unidos, el sistema de salud de Canadá es mejor. Fíjate lo que está haciendo mucha gente, que pueden tener la posibilidad de irse a Canadá, se retiran de Estados Unidos, nunca trabajaron en Canadá, pero al llegar al país canadiense y hacen unos ciertos movimientos, ya cuando están en la edad de retiro, ellos pueden obtener de alguna manera el seguro de salud canadiense, uh-huh, y recibir los beneficios sin haber contribuido ni un solo centavo a la economía de ese país.
0: Es una tontería, tío, y México está haciendo lo
1: tontería
0: mismo.
1: Tontería y no, porque pues oye, qué suave, o sea, si se puede.
0: Pero para tontería, uh-huh, para el ciudadano, mira, fíjate qué tonto estás ayudando, estás dándole a alguien que no dio nada. Por ejemplo, mira, en México, uh-huh, ese dinerito que le dan a la gente mayor, ¿es verdad?
1: Sí, los de...
0: Es un fraude extraordinario. Gente que...
1: De 60 vivido, y más, ¿no? 65 ajá,
0: es
1: y más.
0: Gente que tiene, uh-huh, aquí 20, 40, 50 años que nunca han contribuido nada a México, están recibiendo ese dinero. Uh-huh. Es un fraude. México, tío, y ese es el problema. Por eso México no se adelante, por esos fraudes inmensos.
1: Bueno, en realidad, mire, Tarango.
0: Y la falta de honor de las personas que van y agarran ese dinero cuando saben que no contribuyeron nada, oiga.
1: Es un arma de doble filo eso, fíjate, porque, por un lado está muy bien, nunca había hecho eso en México, uh-huh, para empezar.
0: Correcto.
1: O sea, si le preguntas a don Longino si él recibía su pensión de 60 y más, bueno, obviamente don Longino en ese tiempo no tenía 60, no. Pero haz de cuenta de que quizás ahora, si él quiere, puede aplicar. No sé si lo ha hecho. Pero sí es cierto, okay, mucha gente está tomando ventaja. Ahora, es un arma de doble filo, porque el gobierno mexicano, digo, ya estás hablando de esto, Daniel Tarango, pues ahora sí que vamos entonces, vámosle entrando.
0: Dale, dale.
1: Por otro lado, lo maneja con otros intereses, ¿no? De tener a la gente más tranquila y más calmada. Es un beneficio que creo entró con el presidente, expresidente, más correctamente dicho, Manuel López Obrador, que fue el que lo promovió y que por fin se dio. No hubo estos programas en los presidentes pasados.
0: Correcto.
1: Pero pues sí, por un lado, gente se beneficia.
0: Es un poco diferente. Uh-huh. Digo, sí se beneficia gente. Ahora te voy a decir qué es lo que pasa. Uh-huh. Mucha gente no lo ve. Al momento que tú haces eso, ¿qué hace la gente? Se relaja y deja de hacer nada.
1: Sí, bueno, es como
0: al momento
1: todo,
0: que tú dejas de moverte y ya no tienes un propósito, ¿qué pasa? Se muere uno, envejece, no haces nada.
1: Es algo como lo que pasó con el tiempo de la pandemia, ¿no? ¿Te acuerdas que había los estímulos checks? Uh-huh. ¿Cuánto recibiste tú, Eric Tarango?
0: Creo que me dieron el primero.
1: El primero. Uh-huh. Mucha gente siguió recibiendo dinero y de hecho, gente ya no quería trabajar.
0: Fue mi último año trabajando ese.
1: Ah, pa.
0: Fue mi último año trabajando, por eso me dieron.
1: Que te mantenga el gobierno,
0: mire. Pero y una vez más, eso es lo que. Y eso es algo. Necesitamos entender que si te lo dieron, es una carga para el gobierno. No se lo dieron a la gente que gana 100 miles de dólares. Se lo dan a la gente que eres una carga. Te están diciendo, no sirves para nada. Ahí te va una feria, cabrón. Ponte las pilas. Y es lo mismo cuando te dan dinero el gobierno en los impuestos. No te los dan. Ay, que pobre. Te lo dan porque no puedes mantener a tu familia. Deberías de verlo como una falta de respeto, cabrón. Ponte las pilas. Te dio dinero el gobierno. Ahora, si te dieron de lo tuyo es diferente. Pero muchos no entienden ni cómo funcionan los impuestos. Si te dieron, tú pagaste, digamos, $5,000 durante el año. Uh-huh. Y te dieron 3,000. Te regresaron de tu dinero. Uh-huh. Pagaste de más de lo que era tu responsabilidad tributaria. Uh-huh. Pero si tú pagaste 1,000 y te dieron 7,000. Tú eres una carga para el gobierno y debe de verlo como una falta de respeto. Oye, el gobierno dice que soy un inservible, soy una carga para ellos. Déjame, pongo las pilas y emprendo algo. Prendo algo mejor para que no me esté dando dinero el gobierno. Yo soy un vato chingón, como mi jefe, como todas las personas que son unos chingones inmigrantes. Pero pues hay gente huevona así, oye, nacidos aquí o simplemente se convierten en residentes o ciudadanos y ya no quieren hacer mucho. El Fíjate. Chingón siga siendo chingón. No dependa del gobierno. Mándenlos a la fregada. Sea un vato chingón.
1: Fíjate, mire, Tenango, que tiene mucho sentido. Yo entiendo que tu verba floral de la lengua de Cervantes es así muy coloquial. Y bueno, tú vas así como directo al grano, ¿no? Y bien claro y raspado, como le gusta al pueblo. Sin embargo, mi querido estimado Eric Tarango, hay gente que ya le halló al sistema, lo que estás mencionando tú.
0: Correcto.
1: Fíjate nada más. O sea, simplemente a la hora de declarar los impuestos, si te pones a pensar, mucha gente que generalizando, ¿verdad? Ahora sí que generalizando, ya sean anglosajones, afroamericanos o hispanos o asiáticos.
0: Todos lo hacen.
1: Que ya sabe exactamente cuánto tiene que trabajar durante el año.
0: Correcto.
1: Que no trabaje de más porque se desgastan y eventualmente dejan de trabajar y piden el desempleo. Y luego después, cuando van a hacer la declaración de impuestos, ellos saben exactamente, conocen el sistema, saben las grietas del sistema, y saben los números para que puedan recibir todavía más dinero sin estar trabajando.
0: Y es una mensada y es ahí donde el gobierno necesita hacer algo al respecto, pero pues hay un partido político que sigue dándoles más y más y más. Y ahora, ¿por qué lo hace? Porque están manteniendo un circulito vicioso de que nos mantengamos obesos para que mantengamos bien el sistema de salud lleno.
1: Que haya clientes.
0: Pero muchos, nuestro nivel de conciencia es tan bajo que ni cuenta nos damos.
1: Debes de bajar de peso, mi Victorango.
0: Yo sé, pues por eso andamos ahí batallando, se nos pegan. Necesitamos dejar de ir a Rubí, es chihuahua, hombre. Saludos a Rubí y a todo el personal de ahí, son buenísimos. Necesitamos entender eso, subir nuestro nivel de conciencia para poder ver que realmente qué es lo que nos está fregando, qué partido o qué leyes nos ayudan. Una vez más, si te mantienen en casa, empiezas a deprimirte porque no tienes propósito. Si andas movido, estás haciendo algo, vives años. La gente que anda movida vive 90, 50, 90, 100 años, oye, y el que se retira, ahí se queda, pues ¿qué va a hacer? Viendo televisión. No se mueve, se empiezan a desbaratar los huesos, ay, y no hace ejercicio, y luego, ay, se quebró mi tío, no se cayó y se quebró y se cayó, porque pues no hacía nada.
1: Ahí está la cosa.
0: Y es lo que está haciendo esas políticas, uh-huh. Ay, no haga nada, nosotros lo mantenemos, uh-huh. Y muérase, que le vamos a dar menos a largo plazo, porque pues se va a morir.
1: Ahí está la cosa.
0: Pero esas son las políticas tontas. Uh-huh. Necesitamos entender eso. Ahora, vamos a darle gracias a nuestros patrocinadores y seguimos con negocios.
1: ¿Okay? Adelante.
0: 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Entonces vamos a seguir hablando de negocios ahora. ¿Por qué estamos hablando un poquito de política? Primero, darle información que entienda. Si usted se quiere quedar aquí, quédese aquí y haga las cosas como tiene que hacerlas. O hágale. Uh-huh. Como yo tengo varias personas que me han dicho, oiga, Eric, yo ya nos vamos a ir. Uh-huh. Le digo, no hagas tus impuestos. ¿Para qué voy a ir a darle dinero al gobierno? Pues ya se va. Uh-huh. Yo soy, para mí, la prioridad es la persona que está enfrente. Pero si usted se quiere quedar, yo le tengo que decir lo que tiene que escuchar para quedarse. Y si usted se quiere quedar y no tiene permiso para estar aquí, necesita hacer sus impuestos y dejar de ser parte de esos 5 millones de personas que no pagan impuestos en sus ingresos. Y pagar impuestos en cuando compras comida, cuando compras un carro, impuestos en tu propiedad, no significa que pagas impuestos en tus ingresos. Son diferentes tipos de impuestos y ahí es donde entra nuestra ignorancia. Decir, no, pues yo pago impuestos cada vez que compro algo. Pues sí, pero los ingresos no está pagando y es un crimen. Necesita entender eso. La ignorancia, como dijimos ahorita, no es motivo de no hacer las cosas. Ahora, los negocios. Uh-huh. Yo cuando emprendí mi negocio, me dijeron varios amigos, Eric, ponle atención a la política, porque un partido te friega el negocio y otro lo deja crecer.
1: No, no.
0: Y depende en qué negocio estés, uno te va a mejorar, te va a dejar crecer y otro no. Hay políticas que friegan a la clase baja y al negocio lo suben. Entonces, si estás en ese tipo de negocio que te mejoras cuando chingas a la clase baja, pues qué bonito para ti, hay que apoyar a ese partido. Pero si tú tienes un negocio que tú quieres crecer y no apoya a la clase baja, ese negocio ayuda en realidad a la clase baja y a la clase media a mejorar, necesitas entender esas políticas, porque una vez más, unas ayudan a ciertas personas y otros no. Y ahí es donde mucha gente no entiende. Vamos a decir, por ejemplo, dar dinero a lo loco, ¿a quién ayuda? Aparentemente ayuda a la clase baja, ahí le da una feria, pero la clase baja es ignorante, no tiene el conocimiento. ¿Y qué hace? Va y se le da en su mandarina en meses. ¿Y quién ganó? El rico. Y el rico se hizo más rico.
1: ¡Qué obole!
0: Y esas políticas es lo que hacen, ayudan al rico a hacerse más rico. Y qué bueno si eres rico, pero el fregado se quedó igual. Le dio en su mandarina, le dan $3,000 del gobierno y va y compra un carro, compra aquí, paga aquí, tiene carro, a los 3-5 meses se lo quitaron y el dinero se lo quedó el rico.
1: ¡Qué obole!
0: Pero eso es lo que hacen esas políticas. Yo estoy en contra de esas políticas. Yo quiero que nos den la posibilidad de salir adelante a todos. No darle al que no sabe, gastárselo a lo tonto y el rico se hizo más rico. Mejor que todo mundo tenga la oportunidad de salir adelante. Eso es lo que yo peleo y eso es lo que me dijeron a mí mis amigos. Póngale atención a eso, porque es imposible tener negocio y no estar al pendiente de las ideas que van a sacar estas personas, porque nos afectan directamente e indirectamente.
1: Claro que sí, mi Eric Tarango. Bueno, pues la cosa es de que todos estamos aquí queriendo salir adelante, pero como lo estás mencionando, muchas personas de repente pues no estamos en la mejor situación porque no tomamos acción de cosas que podemos arreglar y podemos mejorar eventualmente. Fíjate, mi Eric Tarango, te pones a pensar, este país ha sido conocido por el país de las oportunidades y en verdad, hablando en plata, o sea, si vamos atrás, cada uno de nosotros, nuestros amigos del auditorio que por ahí nos están escuchando, ¿cómo estaba usted en su país de origen? No voy a generalizar en este caso porque yo sé que hay gente, uno entre mil quizás, que realmente no tenía necesidad de venir acá a Estados Unidos.
0: Correcto.
1: Y que estaba en muy buena situación, incluso que estaba hasta mejor que acá, porque habemos de todo en la viña del Señor.
0: Correcto.
1: Pero la mayoría...
0: Pero por lo general.
1: La mayoría venimos porque queremos mejorar.
0: Correcto, mira, por ejemplo, la mayoría del inmigrante, una vez más, generalizando, la mayoría del inmigrante mexicano es de clase baja. El de clase media vive más o menos, come bien allá. La clase alta, pues, ¿para qué viene?
1: Sí, es lo que
0: pero
1: te iba a decir.
0: El que inmigra...
1: Vienen a pasear, vacaciones.
0: Sí. El que inmigra sin permiso es la clase baja, es lo más bajo, pero somos chingones. Porque no, allá no somos trabajadores, pero no tenemos educación, no hay oportunidades. Así porque en México, una vez más, con sus políticas corrupción y más socialista que Estados Unidos, te mantiene abajo. no te deja salir. La clase baja batalla más para salir allá por las ideas políticas. Y aquí, un inmigrante indocumentado, sin permiso, llega y se hace millonario. Así en 10, 20 años. Uh-huh. Y en México nunca lo iba a hacer.
1: No.
0: Esa es la diferencia. Sí, si le quieres echar la culpa, no se victimice. Si le quieres echar la culpa a alguien, es a México, que no nos deja salir adelante. A la clase baja no lo deja salir adelante. Uh-huh. Échele la culpa a México. Apunta el dedo donde es. No le eche la culpa a Estados Unidos del problema de inmigración. Ese es México. México es el que tiene esos problemas. Que como la misma persona en México se queda abajo y en Estados Unidos florece. Es un empresario, tiene casas de renta.
1: Y en verdad ha sido construido por inmigrantes este gran país que...
0: 100%, no, siempre, pues, de eso fue, y todo, pues digo, una vez más, empezó desde hace 500 años.
1: Así es.
0: Ahora, fíjense, México no es un mal país, simplemente tiene muchos defectos, pero tenemos que entender eso ahora. México no fuera lo que es sin Estados Unidos. Porque ¿cuántas remesas no van a dar allá? Oiga, en Chihuahua, donde yo soy, hay casas vacías de personas que viven en Estados Unidos. Uh-huh. Y están pagando impuestos, le están mandando a la familia. México no es, digo una vez más, México necesita cambiar mucho porque... Y es en lo político, necesitamos, y más ahora con estos, para mí son unos inservibles los que están ahorita, los últimos dos presidentes no han servido para nada, puro dar y dar y dar, y están bajando la moral de las personas. Pierdes dignidad al momento que no tienes nada que hacer, pierdes dignidad, te da depresión, pero una vez más, no nos fijamos, ay, qué bueno nos están dando, pues órale, y te vas a morir más pronto porque ya no tienes dignidad, oye, necesitas tener propósito. Vete a sembrar, vete a vender algo. Ahora, no vivas al día. Pero México necesita cambiar políticas que permitan que la clase baja pueda salir adelante, y no existen. Como aquí en Estados Unidos, te digo. Entonces, una vez más, digo, son muy interesantes la política, pero necesitamos entenderlo. Tú que estás en Estados Unidos, ponle atención a la política aquí. Tú que tienes tu negocio, ¿qué política te beneficia? Fíjate, para empezar, si ahorita andas mal tu negocio, no es culpa de la política. Es culpa tuya. ¿Qué hiciste el año pasado?
1: Ahí está.
0: Hay negocios que empezaron en la Gran Depresión. Hay negocios que empezaron en la pandemia y son exitosos. No es tú. ¿Cuántas ganas traes de echarle ahora? Una vez más, las cosas sí te van a afectar. Una pandemia les afectó a varios negocios. Perdón, la de Gran Depresión. Ajá. O la recesión del 2008, 2009. Claro que afecta. Pero ¿qué estabas haciendo tú hace un año? Si ahorita tu negocio no está bien, ¿qué estabas haciendo tú un año? El efecto en tu negocio no se siente hasta 5, 6, 8 meses cuando tú no hiciste algo bien. Andabas de vacaciones en vez de invertirle a mercadotecnia. Oye, pues no... Tiene consecuencias.
1: Claro.
0: ¿Para qué te haces tonto? Ahora, disfruta la vida, pero no digas, ay, qué mal la economía. No, pues te fuiste de vacaciones 2 semanas y no estaba tu negocio listo para poder estar solo 2 semanas. Fue culpa tuya. No invertiste en mercadotecnia, pero sí tenías para los 15 años. Te gastaste $15,000, pero no quisiste invertirle a la mercadotecnia y ahora el negocio no sirve y la economía. No, usted se gastó esa feria que era para el negocio. Tu negocio es un bebé, pero preferiste gastar en los 15 años. Y qué bueno, para que alguien más llegue y tome tu negocio que tú no quisiste tratar de una forma como debe de darse un negocio. Un negocio es un bebé. Pero nos vamos por esas cositas y mucha gente se molesta. Ay, que tienes que disfrutar la vida. Pues sí, disfrútela, pero tiene consecuencia.
1: Claro que
0: todo. Todo tiene consecuencia en este mundo.
1: Todo, mi querido estimado Eric Tarango. Las decisiones que tomamos siempre son las que nos van a poner en la situación que estamos actualmente.
0: Correcto.
1: Mi Eric Tarango, pues se nos acabó el tiempo. Nos Buenísimo. Queda nada más un minuto. Adelante.
0: Les digo, para usted que nos está escuchando, que es un chingón, es un fregón y no sabía que el ITIN existe, se lo vamos a hacer totalmente gratis a las primeras 5 personas que nos manden un mensaje. Para esos fregones que quieren quedarse aquí. Ahora, si usted no quiere quedarse aquí, no haga nada. Llévese todo el dinero. Ahora, yo lo entiendo como mexicano. Por eso yo no podría estar en la política en Estados Unidos, porque yo voy a poner al mexicano primero. Yo soy mexicano. Por usted, si usted no tiene permiso para estar aquí, no tiene documentos, le vamos a regalar 5 números y tins a ustedes. Y a los primeros dos, ni los impuestos le vamos a cobrar a
1: Sarsenor. ¡Vámonos!
0: Todo totalmente gratis, pero necesita, si se quiere quedar aquí, haga eso. Eso es lo necesario si usted quiere quedarse aquí. 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
1: Vámonos.
0: Tome acción. Si se quiere quedar aquí, empiece a tomar mejores decisiones. Yo aquí no estoy para complacerlo, estoy para decir las cosas como son.
1: Bien claro.
0: Y ayudarle realmente. Si usted quiere cambiar,
1: como le gusta al pueblo,
0: empiece a cambiar.
1: Estos son los hombres para que vean, mi Eric Tarango, y no pedazos. Mi Eric, muchas gracias. Y como siempre dice.

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5: 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Tocayo, pues sí, pues como parientes, tocayos, sí. Y como familia, amigos, insurance. Y aquí también mi tocayo Víctor Abelay, un servidor. Vamos a hablar el día de hoy en el programa de Comunidad Unida, Tocayo, de cómo sigue la mata dando, decimos en el ámbito coloquial y popular mexicano, que se siguen cohesiendo las habas en cuanto a las deportaciones de inmigración. Vemos y escuchamos en los diferentes medios de comunicación de tantas injusticias lamentables, separaciones de familias, y obviamente siempre pensamos en que agarraron a la cabeza familiar, ¿verdad? El hombre, pero también a las mujeres las están deportando. Y según cuentan por ahí, está habiendo muchas injusticias, no solo con los hombres, pero también con las mujeres, Tocayo.
6: Sí, escuchamos eso, ¿verdad? Que agarraron aquí, que agarraron allá, un familiar, un pariente, como, ¿verdad? Estamos hablando. Y pues muchas prefieren, pues no, de una vez, ¿verdad? Ya me agarraste, de una vez échame.
5: Así es, sí.
6: Y otros deciden, pues mejor a jugársela, quedarse, ¿verdad? Aguantar para pues saber si después uno puede salir de allí, ¿verdad? Pero no sabemos qué es lo que pasa detrás de esos centros de detención, ¿verdad? Y eso es lo que queremos ver, dar a saber y luego poder hablar de esto.
5: Así es, Tocayo. Y es muy lamentable, Tocayo. Es por eso que nos dimos a la tarea de conseguir precisamente un audio de una testigo, de una mujer, que se encuentra retenida en un centro de detención de inmigración. Tengo entendido que es del estado de Luisiana, Tocayo. No sé exactamente en dónde, pero obtenimos esta grabación a través de los diferentes medios de comunicación que usted puede checar también. Y bueno, con mucho gusto vamos a poner este testimonio de esta mujer que se está quejando de las

0: lamentables condiciones tan raquíticas y tan inhumanas en las que están pasando mujeres en centros de detención aquí en Estados Unidos. ¿Escuchamos, Tocayo?
1: Sí.
0: Vamos entonces.
2: Mi nombre es Lorena y estoy en el centro de detención de inmigración del Misil Sur de Luisiana. Aquí hay todo tipo de discriminación, no solo en el centro de GIO, sino también en ICE. Nos traen de diferentes estados a supuestamente pelear nuestro caso, pero solo es para gastar dinero aquí y perder. Las mujeres que estamos detenidas, mayormente no sabemos de dónde se encuentran nuestros hijos, porque nos quitan y no nos dan información. Nos traen aquí y hay personas que duran más de 15 meses y después los deportan, aún después de ganar su caso. Los staff disponen informaciones de las detenidas para que puedan ser traficadas. Los staff están haciendo relaciones con las detenidas. Aquí están forzando a las detenidas a trabajar por $1 por más de 6 horas. Se reducen mandando los medicamentos y si no nos detendemos nos amenazan con quitarnos todo tipo de privilegios, las comunicaciones y meternos al lejón. Tenemos el caso de una señora que no le pusieron medidas adecuadas y por eso le tuvieron que cortar 4 dedos, con lo cual ella no sabe por qué le cortaron los dedos. Está el caso de la señora Brisa de México. Otro caso también es una señora de Ecuador llamada Nancy, embarazada de 3 meses, que abortó en su cama y no recibió ningún tipo de atención médica. Tenemos a Kelly también, una venezolana que no tiene un riñón y el riñón que le queda tiene insuficiencia renal. El agua que nos tenemos que beber es un agua de la pila. También tenemos el caso de una cubana que en su caso lleva más de 10 meses aquí, lo cual de ACS se le apeló y ahora tiene que tener más tiempo aquí. No tenemos información. Personas que hemos sido deportadas y estamos esperando más de 3 meses por una deportación y tampoco somos elegibles para una fianza, porque tenemos que estar aquí. Muchos casos de mujeres como mi caso, que soy una mamá que dejé a mi hija de 5 meses cuando le llamé a la policía a mi marido porque me estaba pegando, en el cual yo era la víctima y me arrestaron a mí. Y aquí vemos muchas más como yo, que estamos separadas de nuestros hijos, que no tenemos comunicación con nuestros hijos, que yo estoy deportada y sin embargo llevo aquí 3 meses en esta detención. Donde recibimos discriminación por parte de los oficiales, donde vamos a comer y como no hablamos el idioma, nos dicen que ellos no hablan el español. Y cuando las leyes de Dios dicen que nosotros, si no sabemos el idioma, tenemos que tener derecho a un intérprete. Y nos aseguran de nosotros en el comedor, no nos dejan comer adecuadamente en el tiempo que nos toca, porque llegamos y a 5 minutos ya nos están parando a que nos vayamos al cuarto. No tenemos voz, por eso estamos haciendo esta denuncia, para que ustedes sean la voz y sepan lo que está pasando aquí en el centro de Luciana.
0: Muy lamentable, Tocayo, ahí lo escuchábamos, esta mujer de viva voz diciendo, describiendo todas las injusticias que se cometen dentro de los centros de detención, específicamente con las mujeres, Tocayo.
1: Sí, fíjate, me sorprende, cuando uno tiene un familiar allá, manda uno dinero para ayudar.
0: Sí, claro.
1: Al familiar ahí.
0: Sí, señor.
1: Y mucho dinero se está perdiendo entre en si no es para la persona, sino supuestamente para alimentar a todos.
0: Claro, claro.
1: ¿Verdad? So se pierde el dinero que uno envía y luego los hacen trabajar.
0: Dice nomás.
1: Y le pagan $1, no la hora.
0: Wow.
1: 6 horas.
0: $1 por 6 horas de trabajo.
1: Eso es en la mayoría de los hombres, ¿verdad? En las mujeres, como ella se expresó, ¿verdad? Ahí están teniendo relaciones con los encargados de los centros, o sea, violadas básicamente.
0: Wow.
1: Están teniendo niños allí. Está habiendo abortos ahí. Sí. Eso es inhumano.
0: Claro que lo es.
1: O sea, ¿cómo vas a decir, quieres comer? Vente, vamos acá. O sea, ¿verdad? Eso tiene que parar. De verdad.
0: Sí.
1: Ellos no pueden hacer nada por ellos mismos ahí adentro. Más de que aguantar y quejarse, a ver si esa queja sale, ¿verdad? Para que se den cuenta allá afuera, para que nosotros, ¿verdad?, hagamos algo. Básicamente están gritando, están pidiendo ayuda a gritos.
0: Claro, claro, Tocayo.
1: ¿Verdad? Nosotros, la gente que parientes, ¿verdad? De esa gente que tienen allí, o nosotros como ciudadanos, como comunidad, sabiendo que esto le están haciendo a nuestra gente, ¿verdad? ¿Qué vamos a hacer? Como si, ¿verdad? Yo no tengo un familiar ahí, sí. No me está afectando a mí, uh-huh. ¿Verdad?
0: Se está normalizando esta situación, tocayo.
1: Sí, faltan 90 días, ¿verdad? Para cambiar esto.
0: Agosto, que apenas acaba de comenzar, agosto, septiembre y octubre. Sí, 90 días, ok.
1: Sí.
0: Noviembre son las elecciones.
1: El día 2.
0: Entonces,
1: hoy estamos a
0: 2.
1: 90 días.
0: 3 meses.
1: Exacto. 90 días.
0: Fíjese nomás.
1: Para hacer algo.
0: Uh-huh. Sí, señor.
1: ¿Qué vamos a hacer?
0: Uh-huh.
1: ¿Verdad?
0: Sí, sí.
1: A hablar con nuestros familiares, con nuestros amigos, que sí pueden votar. ¿Verdad?
0: Claro.
1: Y votar esta administración para afuera y venga una nueva y haga cambios. Si no hacemos nada, esto va a seguir hasta peor.
0: Así es, tocayo, lamentablemente. Y en el día de hoy, en el programa de Comunidad Unida, estamos hablando con mi tocayo Víctor Avelar, amigo del auditorio, que usted acaba de encender su radio, específicamente de las mujeres detenidas por inmigración aquí en los Estados Unidos, que están enfrentando procesos de arresto por parte de las agencias como ICE. Y bueno, pues la mera verdad, las injusticias que se están cometiendo, como ya lo escuchábamos con el testimonio de una mujer en centros de detención, las denuncias constantes sobre las condiciones inhumanas de vida que están allá en los centros de detención. Y tocayo, comentábamos hace tiempo que pues a la gente, nuestra gente, la traen como si fuera ganado de un lado para otro.
1: Sí, es que estos lugares es puro negocio.
0: Puro negocio, tocayo.
1: Puro negocio. Uh-huh. Se están haciendo ricas la gente que está de estos centros.
0: Uh-huh.
1: Puro negocio, de eso se trata.
0: Sí.
1: De un lado a otro, para que empiece el caso otra vez. Ella misma dijo, aún que lo sueltan, que ganan el caso, y aún así se los llevan.
0: Dice nada más. O sea, todavía con eso y todavía pues siguen cometiendo injusticias, ¿no? Y eso es algo muy, pero muy lamentable, tocayo. Lamentablemente esto sigue y sigue, tocayo, y no son casos aislados. Aquí mismo en nuestra comunidad de Las Rosas, de la ciudad de Las Rosas, Tyler, Texas, tan bonita nuestra ciudad, sabemos ya de muchos casos de conocidos y otros no tan conocidos quizás, pero que sabemos de que un conocido lo conocía al hombre o mujer que fue deportada, y muchas veces nos preguntamos, bueno, pues, o diremos, pues es que algo tenía, yo creo que tenía un mal récord, pero no siempre es el caso, ¿verdad? O sea, no podemos generalizar.
1: No, no, a veces, pues nomás los ven a uno y, ¿verdad?
0: Perfil racial, tocayo.
1: Saben que no le presentas ahí un pasaporte, uh-huh, una matrícula, uh-huh, ellos ya saben.
0: Así es, tocayo.
1: Vámonos.
0: Lamentablemente, pues caray, es muy triste todas estas cosas que están pasando y pues por mencionarle una de ellas que recientemente acaba de ocurrir y muy lamentable, fue precisamente el señor Lorenzo Salgado Araujo, en su caso. Sus hijos andan ya pues levantando la voz con una petición de justicia para su padre. Que fue muy lamentable y estábamos comentando, y tocayo yo aquí en el programa, fuera del aire, antes de iniciar el programa, de que incluso estaban pues fabricándole evidencias o pruebas de posibles drogas que traía el señor Lorenzo Salgado Araujo en su camioneta. Lo están acusando ya hasta de tráfico de drogas, de narcotráfico.
1: Para justificar su acción.
0: Fíjese nada más, tocayo. ¿Verdad?
1: El tema de la canción. Uh-huh. Todos sabemos, uh-huh, de un familiar,
0: sí,
1: de un pariente, uh-huh, ¿verdad?
0: Así
1: o un amigo tiene un pariente o algo así. Todos, uh-huh, sabemos de alguien,
0: uh-huh,
1: que se lo han llevado.
0: Todos sabemos. Sí, claro, tocayo, sí, todos sabemos. Algún familiar, algún conocido, algún pariente, alguien a lo mejor que sabíamos de él o de ella y que sí. Y es mucho descontrol en las familias, tocayo.
1: Y otro detalle, uh-huh, también han agarrado a gente que son de aquí se los quieren llevar.
0: También.
1: También hay injusticia, aún con la misma gente legal que los han embarrado con eso.
0: Sí, sí,
1: ¿verdad?
0: Sí.
1: So, de una manera u otra, sabemos, ¿verdad? Y para que no nos confundan en el futuro, si haces algo, pues se va a parar todo esto también.
0: Uh-huh.
1: ¿Verdad? Ya si en realidad no conoces a alguien para que no hagas nada, ¿verdad?
0: Uh-huh.
1: Nada más saber que así está la cosa, ¿verdad? Hay que hacer algo para que en realidad, pues esto ya se acabe esta generación malvada.
0: Así es. Sí, y fíjese que donde quiera están pasando cosas, tocayo, sabemos de que mucha gente la detienen afuera de centros comerciales, van a hacer sus compras a conocidas tiendas como pues las Sam's, ¿verdad? Una de las más grandes y conocidas aquí en los Estados Unidos, que donde quiera hay una de estas tiendas, tocayo, y que se supone de que pues es una de las tiendas que ofrece los productos a un mejor precio por el mayoreo, que es su negocio, y pues los agentes de migración ya saben dónde buscar a la gente, ¿no? Entonces, ya la gente no se siente con la confianza de salir a hacer sus compras de la canasta básica, ni siquiera de ir a poner gasolina, tocayo. Usted me comentaba de que, digo, me gusta mucho que usted le guste hablar bien claro y raspado, como le gusta al pueblo, de que su negocio de las aseguranzas incluso ha notado que ha descendido, pues ahora sí que el negocio de las aseguranzas.
1: Sí, yo pienso que a todo negocio nos ha afectado todo esto, ¿verdad? Uh-huh. Porque en sí el hispano consume, ¿verdad? Uh-huh. Muchos servicios y pues está así bajando en todo negocio, ¿verdad?
0: Uh-huh.
1: Solo esperemos que pues esto también se aliviane en ese aspecto, ¿verdad? Pero regresando a eso, como decías, de que pues las mañas que han estado agarrando para tener éxito en deshacerse de nuestra gente, ¿verdad? Algo que ha cambiado mucho, por ejemplo, un cliente, por ejemplo, el otro día, hace unos 2-3 días,
0: sí,
1: me llama. Antes, pues venía bien fiel a la oficina, y vivía para afuera de aquí, fíjate.
0: Ajá.
1: Pero aún así venía y pagaba, ¿verdad?
0: Sí.
1: Así, cash, ¿verdad? Y ya tiene como unos 4, 5, 6 meses, pues yo le, ¿verdad? Una llamada, menos riesgo.
0: Sí, sí, claro.
1: ¿Verdad?
0: Sí.
1: Menos riesgo.
0: Uh-huh.
1: So, de una manera u otra, para uno antes se acostumbraba a ir a pagar.
0: Sí, no, claro.
1: Uh-huh. Ir a pagar el bill del agua, ir a pagar, ¿verdad? El celular o qué sé yo, la aseguranza, ¿me entiendes? Y ahora, ¿verdad? Por teléfono.
0: Sí, bueno, usted mismo ha sugerido que se haga eso y claro que debemos de, pues ahora sí que de tomar ventaja de la tecnología. Sabemos de que mucha gente no nos gusta pagar nuestros biles por teléfono, ni por internet, ni pagos automáticos, porque pues tenemos la costumbre, por lo que usted guste y mande, de que en persona que quieres ir a saludar a tu agente de seguros y pues de paso le pregunto algo que quería preguntarle y pues andas en tus mandados, ¿no?
1: Ándale. O mira, para ir a la Walmart, hace mucho y mucha gente sí, parece que sí presta atención, ¿verdad?
0: A ver.
1: Mucha gente hace sus compras en línea.
0: Sí, señor.
1: En la Sam's.
0: En la Sam's, sí.
1: En la Walmart,
0: ¿sí?
1: En la Sam's, o en la Walmart. Ahí la Walmart a veces llega a la casa como a las 8, 9. Creo ya después de las 9 o 10 ya no puedes hacer órdenes.
0: Para línea.
1: Que te traigan.
0: Que te traigan.
1: ¿Verdad?
0: Uh-huh.
1: Pero en una hora, tú ahí ordenas en una hora, dos, ya te trajeron.
0: Tu mandado.
1: ¿Verdad?
0: Sí, señor.
1: Y ahí pues quizás te cobren unos $7 por delivery.
0: Sí.
1: ¿Verdad? Uh-huh. Yo siempre ahí le doy unos 10 más. Cuando llega a la casa, qué sé yo, o ya sabe ahí dónde ponerlo y ahí está, hasta dejamos el tip allá afuera, ¿verdad?
0: Sí.
1: Ya uno no va, bueno, yo puedo ir, ¿verdad? Pero pues nada más para reducir el riesgo, ahí está la solución.
0: Claro.
1: Uno puede hacer compras de comida, de lo que sea, te lo traen en la casa, ¿verdad? Para evitar todas estas cosas.
0: Sí, sí, sí. Bueno, tiene usted toda la razón. La mera verdad, sí es importante de que uno tome ventaja de todos estos recursos para evitar exponerse si no tiene necesidad. Y yo platicaba con Gilbert Urbina del Centro Hispano y él ha hecho esas recomendaciones. O sea, si no tienes que andar en ciertos lugares, a ciertas horas de la noche también, sobre todo, ¿verdad? O durante el día incluso, pues no lo hagas, o sea, no te expongas. Hay mucha gente de que, bueno, pues yo respeto, ¿verdad? Cada quien sabe lo que hace, pero que se expone demasiado y que precisamente, pues por eso, pues pasan las cosas, ¿no? Ahora sí que, como dice el dicho, se pone en la boca del lobo, tocayo, ¿no? Y aguas con eso también, porque estamos viendo de que las cosas están calientes ahorita.
1: Sí, sí, sabemos que andan así las cosas, ¿verdad? Pues lo menos que puedas salir,
0: así es.
1: Mejor. Uh-huh. Así no te expones a que algo pase.
0: Así es. Y no nada más estamos hablando de personas sin estatus que son delincuentes peligrosos, sino de gente que está trabajando honestamente, gente que no comete ningún crimen, que lamentablemente le ha tocado estar en el lugar equivocado a la hora equivocada y que pues lo deportan. Y hay un descontrol tremendo en la familia, en el núcleo familiar. 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El no traer aseguranza, tocayo.
1: Ahí puede cambiar todo si no la traes.
0: Ahí le va. 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
1: 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Eso, regresando a ese tema de que estamos hablando sugerencias así, puedes enviar a tu hijo, que sí tiene papeles, ¿verdad?
0: Claro que sí.
1: Que nació aquí, uh-huh, a ir a pagar la aseguranza, uh-huh, a ir a la Walmart a traer comida para la familia, si en realidad no quieres ordenar ahí en la aplicación, ¿verdad? Los hijos, los nietos, los sobrinos, qué sé yo, pueden hacer mucha ayuda, ¿verdad? Para que nuestros papás, nuestros abuelos que no tienen papeles, ¿verdad? Pues no tengan que salir tanto al correr riesgo allá en la calle.
0: Así es, tocayo. Indudablemente yo creo que se puede tomar pues ventaja, como decimos, de los recursos que hay a la disponibilidad. Por supuesto, muchas veces nuestros hijos son los que saben más de la tecnología, que es bueno, ¿verdad? Pero también hay que tener cuidado con eso. Pero sí, ciertamente, yo creo que es importante, tocayo, evitar riesgos, sobre todo como están las cosas. Sabemos de que queremos comunidades seguras y sanas. Sabemos de que hay gente que sí comete crímenes. Sabemos de que hay gente de que no está haciendo algo bueno aquí en este país y que eventualmente, pues como todo, ¿verdad?, va a enfrentar las consecuencias de sus actos. Muchos delincuentes peligrosos que en ese sentido, bueno, pues no queremos una comunidad llena de delincuentes peligrosos, Tocayo, pero por el otro lado, tampoco queremos que se lleven a la gente que realmente sí está haciendo un bien para nuestra comunidad.
1: Sí, sí, es algo muy muy feo, muy grave, ¿no? Todo lo que está pasando, esperemos que, pues, ahora en noviembre cambien las cosas, ¿verdad? Porque si no, esto va a empeorar, le va a dar más, con más fuerza, ¿verdad? A lograr su objetivo malo que tiene, ¿verdad? So, hay que, los que pueden hacerlo, regístrense con tiempo, para que último momento, pues, no puedas hacer lo que quieres, ¿verdad? De verdad, hacerlo lo más pronto, si no lo has hecho, ¿verdad? Como dijo Trump, quizás ya el resto ni tengas que hacerlo.
0: Así es, sí, sí, sí, sí. Sí, no, ciertamente, tocayo. Tocayo, yo le quiero agradecer bastante el espacio, como siempre, de este su programa Comunidad Unida, que es un espacio para que la gente se entere de cosas que necesitamos saber. Dicen que es importante cuestionar a los que tienen el poder. En este caso, el tema del día de hoy, bueno, pues estuvimos hablando sobre las demandas de injusticias que se cometen en centros de detención con hombres y mujeres, pero específicamente con las mujeres que están en condiciones inhumanas, lamentablemente. Tocayo, muchas gracias. ¿Algo más que quiera agregar para nuestra comunidad?
1: Pues cuídense mucho, amigos, ¿verdad? Mucho. Hay que andar con cautela, ¿verdad? Hay que tener las cosas en regla.
0: Claro.
1: Y pues encomendarnos a Dios cada día que salemos a la calle, ¿verdad? Para que nos cuiden el camino.
0: Amén.
1: Y no nos pase nada.
0: Por supuesto.
1: Y que las cosas pronto cambien.
0: Ojalá que sí, Tocayo. Uh-huh. Muchas gracias, Tocayo. Víctor Avelar, nuestro anfitrión del programa de Comunidad Unida y también el agente de seguros con Amigos Insurance en sus diferentes localidades, quien patrocina oficialmente este programa de Comunidad Unida. Mi nombre es Víctor Covarrubias, que Dios me lo bendiga muy rico abundantemente, a nosotros que no nos olvide. Como siempre se lo expreso, yo se los paso al costo y nos vamos con esta canción de los dos de Tamaulipas. Tocayo, ¿cómo dice, Tocayo?
1: Ajúa.
0: Ajúa. Familiares y parientes, Tocayo.
1: Sí, hay que ayudar a nuestros familiares, nuestros parientes. Ellos van primero.
0: Claro que
1: ya
0: sí.
1: Ya la otra gente, ¿verdad? Es extra.
0: Claro, Tocayo. Muchas gracias por eso, Tocayo. Uh-huh. Que Dios los bendiga a todos y suéltala, mis dos de Tamaulipas. Hoy nomás, Tocayo.
1: Ajúa.
0: Ajúa. ¡Échale!
1: ¡Vámonos! ¡Ay!

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3: Comenzamos el fin de semana con condiciones de totalmente despejado para hoy. La máxima llega a 98, la mínima en 79. Mañana sábado, 99 la máxima, mínima 70. El día domingo, 95 máxima, mínima 71. Para La Invasora, con el pronóstico del tiempo, Juan Martino Valle, el padrino de La Invasora.

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1: Muchas gracias.
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¿Qué tal, plebada? Las frecuencias se alinean y la cuenta regresiva más esperada de la radio arranca en este preciso momento. Soy Mr. Abel Quiñones, listo para acompañarlos a descubrir cuáles son las canciones que mandan en el gusto de la gente durante estos 7 días. Hoy tenemos un programa de primer nivel. Tendremos la sección de El Crossover, donde fusionamos géneros y ritmos de forma espectacular. También nos iremos de viaje con la música por las carreteras en Viajando por la Radio. Rescataremos ese tema que merece otra oportunidad en la que nadie peló. Y por supuesto, activaremos el nostálgico clásico de la semana. Abrimos la contienda de esta semana en el sótano del listado, con una agrupación que acostumbra liderar, pero que esta vez anda batallando para encontrar el rumbo. De la posición 19 baja al número 20. Iniciamos con Grupo Firme, Cabrón y Medio. A

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0: 20.
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6: Comenzamos el fin de semana con condiciones de totalmente despejado para hoy. La máxima llega a 98, la mínima en 79. Mañana sábado, 99 la máxima, mínima 70. El día domingo, 95 máxima, mínima 71. Para La Invasora, con el pronóstico del tiempo, Juan Martín Ovalle, el padrino de La Invasora.

Número 16, con una de las instituciones más respetadas y con mayor trayectoria de nuestra música norteña. Auténticas leyendas que década tras década siguen demostrando por qué son los reyes del estilo tradicional. Directo en la posición 16,

Bajo el reflector, lo más reciente de una agrupación que es garantía absoluta de buen ritmo y que sabe perfectamente cómo prender el ambiente con el sonido del sax y el acordeón. Sub

0: En unos momentos más, regresamos con más del Top 20.
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0: Esta

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1: El chisme de esta semana está que arde y el alboroto se armó con todo en California. Resulta que durante

saludar a toda la plebada de Sinaloa, Durango, Jalisco y Guerrero. La polémica en redes sociales anda imparable por verla tan campante en un festival de música bélica. Vaya manera de acaparar los reflectores. Así

0: ¿Dinero qué?
1: Y ay, papá, han salido muchas cosas. ¿Cómo decirte? Estoy embarazada.
0: ¿Cómo que estás embarazada, hija de la tanto dinero que te han mandado y...
1: Sigue mandando el dinero.
0: No tienes vergüenza, hija de tu...
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1: Tu papá Mico nos llamó, ¿verdad? Porque pues es que él sospechaba de que te está mandando dinero y ya no estabas yendo a la universidad.
2: ¿Qué pasó? Luego y el

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1: Entramos de lleno a esa sección donde rescatamos canciones que por alguna extraña razón del destino pasaron de noche en las listas de popularidad y no lograron colarse a los charts. Lo curioso es que el tema de hoy viene firmado por un gigante de Chiapas, un artista que normalmente convierte en oro todo lo que toca y que llena estadios donde se para. Dando la cara por los temas incomprendidos, se presenta Julión Álvarez y su norteño banda con esta melodía titulada La que nadie peló, una joyita que ha pasado sin pena ni gloria a

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1: El homenaje a las grandes voces femeninas que marcaron un antes y un después en nuestra música continúa con una verdadera joya del dolor y el desamor. Esta interpretación se convirtió en el escudo de miles de corazones rotos a finales de la década de los 80. La llamada Dama de Hierro plasmó a la perfección la melancolía de la ausencia y el peso del orgullo herido. Un himno de la balada romántica que se mantiene intacto en la memoria colectiva y que hoy reclama su lugar en este espacio de nostalgia. Con todo el sentimiento de una época dorada, se hace presente Marisela con Sola con mi soledad.

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1: Recordando las voces femeninas más influyentes de nuestra música, nos lleva directo a la época dorada del sonido grupero de los 90. Nuestra protagonista de hoy logró conquistar corazones en toda América Latina gracias a su estilo único, tierno, pero con muchísimo empuje norteño. Esta rola en particular aborda el dolor de la ausencia y esa madurez emocional que llega cuando te das cuenta de que estás mejor sin esa persona. Todo al compás de un ritmo grupero sumamente contagioso. Llega el turno de revivir, ahora que estuviste lejos, en la

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1: Adiós, los Torres.
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5: Comenzamos el fin de semana con condiciones de totalmente despejado para hoy. La máxima llega a 98, la mínima en 79. Mañana sábado, 99 la máxima, mínima 70. El día domingo, 95 máxima, mínima 71. Para La Invasora, con el pronóstico del tiempo, Juan Martín Ovalle, el padrino de La Invasora.
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1: Nos vamos directo al terreno del lanzamiento oficial, cortesía de dos grandes de nuestra música. Se unieron la pluma maestra de Espinoza Paz y

bien metida en la piel. Hoy el saludo viaja con destino al sureste de la Unión Americana. Nos vamos directo a las playas y autopistas de Florida. Subimos por el calor y la tradición de Georgia y cerramos el puente de nostalgia con la gente trabajadora de las Carolinas. Para todos los paisanos que andan en la carretera, en el taller, en la construcción o simplemente disfrutando en familia,

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Millones de personas, gracias a su fuerza para cantarles a las verdades de la vida. Esta rola es un himno absoluto de liberación y amor propio, escrita originalmente por Marco Antonio Solís, pero que cobró un sentido completamente nuevo, crudo y desgarrador, gracias a la interpretación.

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1: La música tiene esa magia única de juntar dos mundos que comparten la misma esencia romántica, pero con estilos y texturas completamente diferentes. Esta colaboración une la frescura tropical y el pop melódico de un consentido del público con la voz grave, profunda y desgarradora de un cantautor que le canta el amor con un sello inconfundible. Un encuentro de titanes de la bohemia que refresca por completo nuestra programación. Llega esta joya titulada Enamorarte Mil Veces. Una fusión impecable entre Fonseca y Manuel Medrano.

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1: Marisela, qué celosa eres. Nomás es una amiga, nomás estaba hablando con ella.
2: Nada que celosa. A ver, me voy a ir yo y voy a hablar con Javier, que es mi ex, a ver si te va a gustar. ¿A qué no te va a gustar?
1: Marisela ya está casada, tienes dos hijos. Ya nomás hablé dos, tres cosas con ella.
2: ¿Pero
1: nomás
2: qué cosas tienes que hablar con ella si ella ya es del pasado?
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0: Y ahora, el pronóstico del tiempo en La Invasora.
3: Comenzamos el fin de semana con condiciones de totalmente despejado para hoy. La máxima llega a 98, la mínima en 79. Mañana sábado, 99 la máxima, mínima 70. El día domingo, 95 máxima, mínima 71. Para La Invasora, con el pronóstico del tiempo, Juan Martino Valle, el padrino de La Invasora.
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1: ¿Qué pasó, pues? ¿Qué estás haciendo? ¿Qué está pasando?
2: No, pues te quise poner la trampa para saber si esos chocolates que llevabas y las cosas que decías, que me mentías.
1: Mi amor, Rogelio es la persona que te presenté, que es gay.
2: No, no, ni madre, ya no te creo nada. Cuando lleguemos a la casa vamos a hablar, porque esto no se va a quedar así. No,
1: mi amor, por favor, tienes que entender.
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0: Y ahora, el pronóstico del tiempo en La Invasora.
7: Comenzamos el fin de semana con condiciones de totalmente despejado para hoy. La máxima llega a 98, la mínima en 79. Mañana sábado, 99 la máxima, mínima 70. El día domingo, 95 máxima, mínima 71. Para La Invasora, con el pronóstico del tiempo, Juan Martino Valle, el padrino de La Invasora.
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1: ¿Sabes qué? 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
1: Sí.
2: Por favor, no me corras.
1: Las dos te encontré en la calle. Mucho,
2: ¿tú crees que yo te voy a cambiar por alguien más?
1: A la diamante cambiaste esta primero con esa vieja y ahora con Patricia.
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4: Comenzamos el fin de semana con condiciones de totalmente despejado para hoy. La máxima llega a 98, la mínima en 79. Mañana sábado, 99 la máxima, mínima 70. El día domingo, 95 máxima, mínima 71. Para La Invasora, con el pronóstico del tiempo, Juan Martín Ovalle, el padrino de La Invasora.
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1: No.
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3: ¿Quién es esa vieja?
1: No, pues más nadie, yo nomás dije así.
3: Ándale, pues, hasta el pues que fue el último tiempo que tuve para hablar a la radio para que me ayudaran para descubrirte, ¿ok? En la casa vamos a hablar.
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1: ¿Cómo que eres la amiguita de Pedro?
2: A Pedro tengo tiempo en conocerlo y somos amigos exclusivos.
1: ¿Exclusivo? Lo que es exclusivo es solo para ti. Entonces, ¿cuántas somos?
3: Bueno.
1: Pedro.
3: ¿Quién habla?
1: María.
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3: 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Yo no sé qué, pues...
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2: Y ahora, el pronóstico del tiempo en La Invasora.
3: Comenzamos el fin de semana con condiciones de totalmente despejado para hoy. La máxima llega a 98, la mínima en 79. Mañana sábado, 99 la máxima, mínima 70. El día domingo, 95 máxima, mínima 71. Para La Invasora, con el pronóstico del tiempo, Juan Martino Valle, el padrino de La Invasora.
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